¡Qué temazo! Para arrancar la segunda hora de la programación, nada más y nada menos que Irene Cara con un super clásico de la 100, sonando con What a Feeling. ¡Lindo! ¡Lindo, Chisuga! Yo siempre digo que Irene Cara es Xuxa en inglés. Era de ese jeito, ¿no, gente? Bueno, 8 minutos se pasan de las 21 y tenemos que agradecer a los que hacen posible que logremos llegar a esta segunda hora todas las noches. 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

0: 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Tenemos otro clásico. Clásico de clásicos, ¿eh? Benny Benassi, Satisfaction. Esto que es una sugerencia musical también.
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3: 24 minutos se pasan de las 21. Esto es La Noche de las 100 por Amambayo FM 100.5. Hace rato le pedí a la producción para ampliar lo del Festival de Sonidos de la Tierra en Pedro Juan Caballero. Y se llama Suena Paraguay. La organización Sonidos de la Tierra realizará el Festival Suena Paraguay en Pedro Juan Caballero, dice, en ABC Color. El anuncio genera expectativa en la comunidad. El programa social Sonido de la Tierra, dirigido por el maestro Luis Sarán, anunció su tercera parada en el marco de la ruta de festivales Suena Paraguay para este sábado 17 de octubre a partir de las 18 horas aquí en Pedro Juan Caballero. Este evento, que a nivel regional se denomina Suena Pedro Juan Caballero, reunirá a numerosos artistas que integrarán una mega orquesta. Y se desarrollará en el Centro de Alto Rendimiento Deportivo Municipal CADEM de la capital de Amambay, según informaron los responsables de la organización. Desde Sonidos de la Tierra invitaron a los amantes del arte y la cultura a estar presentes en el evento Suena Pedro Juan Caballero, que será de acceso libre y gratuito para todo el público. La serie de encuentros regionales de niños y jóvenes 2026 de la red de 74 escuelas comunitarias se inició en julio pasado en la ciudad de Ñemby y prosiguió en agosto en Casapá, y por lo tanto el evento de este sábado es aquí en Pedro Juan Caballero y es la tercera parada de la ruta de festivales de este año. Genial, qué buena onda. La ruta de festivales Suena Paraguay reúne este año a más de 2.300 jóvenes músicos pertenecientes a 74 escuelas comunitarias de música en 17 departamentos del país. ¡Qué espectacular! El circuito integra la práctica musical, el desarrollo local, el turismo sostenible y el cuidado del ambiente. Sonidos de la Tierra, una revolución social a través de la música. Fundado en 2002 por el maestro Luis Sarán, Sonidos de la Tierra es un programa de desarrollo social que utiliza la música como herramienta para la educación en valores, el liderazgo, la inclusión y la transformación comunitaria en todo el Paraguay. Esta vez, Pedro Juan Caballero recibe y será el epicentro de la reunión de jóvenes músicos en una jornada de conciertos, cultura, feria. ¡Wow, qué gusto! Feria comunitaria es lo mejor. Y también conciencia ambiental, que es lo que ellos más manifiestan siempre, porque ellos hacen sus instrumentos, ¿verdad? Muy bien, excelente noticia. Muchas gracias a la producción. También tengo otra noticia de mi querida amiga Bianca Haas, que nos envió un audio.
4: Hola Ruth, ¿cómo estás? Buenas noches. Nuestra Ruth, ¿cómo estás? Buenas noches. Nuestro evento de la elección de la Miss Expo Amambay. Reprogramamos para el viernes.
3: Ah, mira, para este viernes entonces 16.
4: Atención a toda la ciudadanía, reprogramamos la elección de la Miss Expo Amambay para este viernes 16 de octubre a las 21 horas en el palco principal de la Expo Amambay. Vamos a tener más de 20 modelos en pasarela, vamos a tener show de primer nivel, vamos a tener varias atracciones, así que vos anda a apoyar a tu candidata. Nos vemos todo en la Expo Amambay.
3: Genial. Bianca, muchísimas gracias por esta info. Sí, porque iba a ser el jueves. Y bueno, va a llover. Sí, va a re llover todavía. Incluso el viernes a peligra. Pero bueno, vamos a ponerle fe, amor, y vamos a estar presentes ahí. Julieta Venegas, dame una oportunidad.

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2: Bien, señoras y señores, 50 minutitos se pasan de las 21, ¿eh? Pasa la hora, pasa rápido todo. Tenemos efeméride. Yes, baby, tenemos efeméride. Bueno, un día como hoy, pero de 1963, la historia del rock cambió para siempre. En los legendarios estudios de Abbey Road de Londres, cuatro jóvenes llamados John, Paul, George y Ringo se preparaban frente al micrófono para grabar I Want to Hold Your Hand. Sí, un temazo, un temazo. Hablamos de temazo, ¿eh? Ninguno se imaginaba que este tema, en realidad, se convertiría en su primer número uno en Estados Unidos. Sí, sí, desatando la locura total de la beatlemanía. Suban el volumen porque hoy viajamos en el tiempo con el clásico que lo inició todo, el que le dio el salto perfecto para que cruzaran Estados Unidos el mundo después de...

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Un temazo para arrancar la tercera hora de la programación con Sheryl Crow, All I Wanna Do. 4 minutitos se pasan de las 22. Nos adentramos a la tercera hora de la programación, la noche de las 100, por Amombay FM 100.5, tu programación de las noches darks en esta frontera. Lluviosas, húmedas también se puede decir, nubladas también podemos acotar. 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Olivia Dean, Man, I Need.

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5: Cuatro minutos se pasan de las 22. Tenemos efeméride, producción. Yes. Amo las efemérides. Un día como hoy. Viajamos en el tiempo. Sí, viajamos en el tiempo. Viajamos a...

un día como hoy de 1997, no hace tanto. Sí, yo tenía, ¿cuánto? 16 añitos. Uy, qué gusto. Sí, 97, 98, 99. Sí, muy bien. Nos vamos a 1997, el año en que la banda de rock en español más grande de todos los tiempos, ¿cuál era en aquel entonces? A ver si me dicen. Empieza con M. ¿Sí dijiste Maná? Sí. Bueno, en 1997, un día como hoy, Maná lanzaba al mundo su quinto álbum de estudio, Sueños Líquidos, un disco grabado frente al mar, que nos regaló himnos inolvidables como Clavado en un bar. Qué mucho que cantamos Clavado en un bar, mi gente. Y la melancólica historia de En el muelle de San Blas. ¿Cuál es tu favorita? Vos que me estás escuchando, ¿cuál quieres escuchar? Te dejamos con este clásico. Vamos a tocar los dos. ¿Qué dice la producción? Pega, ¿verdad? Ah, bueno, te dejamos con este primero. Oh my God, En el muelle de San Blas. Sonando desde 1997, un día como hoy.

El 14 de octubre de 1997 quedó marcado en las páginas del rock latino. Maná publicaba Sueños Líquidos, una obra grabada en Puerto Vallarta que fusionó a la perfección el rock, el pop y los ritmos caribeños. El álbum debutó en lo más alto de las listas y consolidó su éxito global. A casi tres décadas de su lanzamiento, estas canciones siguen sonando tan vivas como el primer día. Disfrutamos aquí, en esta estación, Clavado en un Bar, desde 1997, sonando Un Día Como Hoy.

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1: Bien, señoras y señores, llegamos a la parte final hoy, miércoles 14 de octubre de 2026. La noche de la 100 llegando a su fin, despidiendo y agradeciendo, claro, por supuesto, siempre a todas las personas que hacen posible que estemos acá, nuestros oyentes, la producción, los que nos envían sus mensajes, nuestros auspiciantes, Infotronic Informática y Electrónica, Dr. Ramón Soria, cirujano plástico, Covenant Motoclub, primer aniversario el sábado, nos vemos ahí, 17 de octubre. Con un besazo en sus corazones me despido de todos con lluvia de bendiciones. Mejor dicho, me decían las chicas, Fernanda y compañía, que envíe soles de bendiciones porque llega lluvia, me decían. Entonces ahí van los soles primaverales de bendiciones a todos. Sigan con nosotros, todavía hay insomnio. Nos vamos con un clásico sonando, Foo Fighters, Big Me.

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6: Son las 6 de la mañana y un minuto de este jueves. 15 de octubre, mitad de mes del mes de octubre, del décimo mes del año. ¿Cómo están ustedes? Buen día, que se despierten tranquilito, porque el tiempo está bastante feo. Feísimo luego. Soy Dina Ramírez, te saludo y te deseo un bonito despertar en este jueves para comenzar nuestro programa que tiene el auspicio de Acenor Aceros del Norte, estaciones de servicios integral. 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Y ya vamos a conocer el pronóstico del tiempo, previsión del tiempo por horas. Jueves 15 de octubre, chubascos tormentosos con cielo parcialmente nuboso por la mañana. A ver, ¿cómo vamos con este tempito? Vamos a ver si... Sí, 17 grados, sensación de 15 porque está soplando viento sur a 15 kilómetros por hora. Hay niebla densa, visibilidad cero, llovizna. Así que si sales de casa, tenés que protegerte únicamente. Va a comenzar a partir de las 9 a llover otra vez y la temperatura máxima será de 23 grados. No va a subir mucho. Soplará viento del sector oeste a 35 kilómetros por hora y luego a la tarde tendremos posiblemente cielo parcial nublado, con un poquitín de sol. Y bueno, así comenzamos nuestra mañana. Buen día. Aquí está Polanca para cantarnos a Diana, a ustedes. Un beso, un abrazo y feliz jueves.

0: Oh, please, Diana, aquí está para nosotros cantando Polanca, para comenzar bien nuestra madrugada.
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0: Eso mismo. Con la música, buena música de Buen Día. 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

0: Zucchero con Paul Janssens a una dona es para recordar y traer bellos recuerdos en esta madrugada de la 100.
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Esa Génesis a quien estamos escuchando con Hold on My Heart. 6:24, buen día, a las 6:30 llegarán las noticias aquí en este día desapacible.

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9: Horacio Cartes y Mario Abdo se reúnen en plena crisis de Honor Colorado. En plena crisis del movimiento Honor Colorado, los expresidentes de Paraguay y hasta ahora rivales Horacio Cartes y Mario Abdo Benítez se reunieron ayer. Al filo del mediodía, las imágenes difundidas los muestran muy distendidos juntos.
8: Noticias internacionales.
9: El ex dictador Nicolás Maduro comparecerá hoy ante la justicia en Nueva York por cargos de conspiración para cometer torturas. La audiencia es hoy, fijada por el juez Alvin Helter, correspondiente a la lectura formal de las nuevas imputaciones. Tras ese trámite, tanto el ex líder del régimen venezolano como su esposa Cilia Flores tendrán derecho a declararse culpables o inocentes.
8: Deportes.
9: Cerro Porteño gana en penales y es semifinalista de la Copa Paraguay. En un juego complicado, el azulgrana dejó en el camino al Rayadito y avanzó a las semifinales de la Copa Paraguay.
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0: Es Eduardo Costa quien está cantando Imagina Eu. Así también dice Teresa. Hoy está de cumpleaños nuestra querida madrugadora Teresa. Buen día, Teresa, que Dios te bendiga con mucha salud, larga vida y mucha alegría. Vamos a comer la torta, ¿verdad, Teresa? Feliz cumpleaños, que Dios te bendiga y enseguida tu música, ¿sí? Felicidades, Teresa. Si vos estás de cumpleaños también, marca 0971-824-100.
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aquí escuchando a John Waite con Alison Krauss, Missing You. Saludos para Rosa González, que también ya está en sintonía con la 100.5. Buen día, Rosa. Buen día de trabajo para vos. Saludos y gracias por estar escuchando. A ver, ¿a quién le saludo aquí? A Wilma, dice que está así también el tiempo en su casa, allá en la gran Argentina, en la capital de Buenos Aires. Está así también el tiempo desapacible. Y sigue. Sigue, seguramente los niños ya van a la escuela, ya están llegando a sus respectivos escuelas, colegios. Buen día, Wilma. Buen día, Estela. ¿Cómo amaneciste? Saludos a Ricardo y a toda tu familia. Buen día, Laura. Buen día, Carmen. Vamos a ver. Hola, Hilda. ¿Cómo amaneciste? Doña Hilda, ¿cómo amaneciste? Para vos, buen día. Voy saludando a la gente que van despertándose bien temprano. Y saludan. A ver un poquitín. A Daniel. Buen día, Dani. ¿Cómo amaneciste? A Joan, buen día. ¿Cómo amaneciste, Joan? También para Flaminio, otro madrugador de la 100.5. A ustedes, saludos, saludos.

0: Gustavo, miña bondad, y estamos encerrando esta primera hora de Buen Día de este jueves 15 de octubre de 2026. Y estás de cumple, muchas felicidades. A los que están comenzando su jornada de trabajo, mucha fuerza, porque viene todavía un día de llovizna.
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0: Es Rita Lee quien se encarga de abrir esta segunda hora para nosotros con Manía Gibosé. Buen día para todos. ¿Cómo se están despertando hoy? Seguramente con gustito para la gente que quedan en casa y están descubriendo grandes emociones, escuchando la 100.5, enterándose de las primeras noticias y muy buena compañía de músicas. Buen día. 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

0: Esa Ricky Renner a quien estamos escuchando, Sopensando en Vosé. Y ahora yo les invito a escuchar conmigo un episodio más del informativo Coamo.
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1: Bora, João Gustavo.
2: Vai, Murilo.

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10: Olá, pessoal. 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E também o café industrializado, o café já a partir de valor agregado. 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Até a próxima.
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0: Aquí en Jueves de TVT estamos escuchando a Enrique Iglesias, Lloro por ti, para recordar otro de los grandes temas. Y el Papa ha transcurrido bien la noche en el hospital y se ha levantado y ha desayunado. Así reza la actualización de la Santa, de la sala de prensa de la Santa Sede a través de su canal. Esta mañana, el 15 de octubre, sobre el estado de salud del Papa León XIV, ingresado en el policlínico Gemelli tras la operación el 13 de octubre para la extirpación total de un adenocarcinoma pulmonar. Entonces, el cáncer de pulmón que tiene el Papa es maligno y se ha extirpado totalmente, según el informe de la Santa Sede. Todo se ha extirpado y está pasando mejor el Papa ahora. Son las 8 de la mañana, encerrando esta segunda hora y comenzando el turno de las 8.
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8: 8:02.
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0: Seven Wonders es el nombre de esta música que estamos escuchando en jueves de TVT en Buen Día con Fleetwood Mac. Buen día, Laura. Buen día para toda la gente que están en sintonía con la 100.5. Hay muchas noticias que estamos escuchando. Tenemos un montón de noticias bien actuales, pero también una buena música hace muy bien en la vida de mucha gente. Buen día. 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
6: Tras 55 años, Led Zeppelin finalmente autoriza el uso de Stairway to Heaven en el tráiler de la película. El nuevo tráiler de las Crónicas de Narnia, el sobrino del mago, incluye escenas de película clásica estrenada en 1971. Después de 55 años de ausencia, Led Zeppelin lanzó en cines el clásico Stairway to Heaven. El icónico tema de 1971 se incluyó en el tráiler de las Crónicas de Narnia, El sobrino del mago, la nueva película dirigida por Greta Gerwig. El avance presenta fragmentos memorables como la introducción, el puente, la voz de Robert Plant y el aclamado solo de guitarra de Jimmy Page, quien celebró la noticia compartiendo el video en sus redes sociales. 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

Este es Luan Santana, Meteoro, cantando en jueves de TVT en las 100. Hoy es jueves 15 de octubre de 2026. Aquí vamos hasta las 9 con nuestro programa. Buen día.

0: Escuchando que a Cris ría, con esto vamos a la última pausa comercial y volver con más canciones.
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1: Primavera lluviosa este 2026. Y buen día, está llegando a su parte final. A ustedes, gracias por su sintonía. Un besazo enorme y nos reencontramos a las 17 en control remoto. 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La raíz de tu futuro presentaron Buen Día. A ustedes gracias. Feliz jueves. Y nos quedamos con Ever Games y Frecuencia Activa.

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0: Cali y el Dandy, entre las canciones que vamos disfrutando en esta primera parte de Frecuencia Activa, edición de hoy jueves, a puertas de otro comienzo de fin de semana. Con cielo nublado en estos momentos en Pedro Juan, frontera con Punta Porá. Aunque meteorología señala de que va a ir mejorando, por lo menos en cuanto a lluvia. Va a ir cesando de a poquito. Y para el fin de semana, que ya está ahí a puertas, vamos a tener buen tiempo con la presencia del Astro Rey. Vamos a ver si se cumple.
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4: 10:04.
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4: El histórico espectáculo de Michael Jackson en la Super Bowl tendrá su propio documental, fecha de estreno y dónde se puede ver. La producción mostrará imágenes inéditas de los preparativos de la actuación. Uno de los momentos más recordados de la carrera de Michael Jackson tendrá su propio documental. Michael Jackson reconstruirá la preparación, en este caso la producción, ¿verdad? De la producción y el legado del espectáculo que el artista protagonizó durante el descanso de la Super Bowl edición 27. Se estrenará en febrero de 2027 a través de Hulu y ESPN. La producción mostrará imágenes inéditas de Michael Jackson y de su equipo durante los preparativos de la histórica actuación que ofreció en la Super Bowl 27 de 1993. También analizará cómo consiguieron trasladar una producción musical de esas dimensiones al Rose Bowl de Pasadena, California. La película estará dirigida y producida por Bao Nguyen, responsable de The Great Night in the Pop. El documental de 2024, dedicado a la grabación de We Are the World. Bueno, ahí está entonces. Vamos a tener la oportunidad de revivir ese momento, específicamente del 31 de enero de 1993, cuando se producía la celebración del Super Bowl 27. Después de una introducción de James Earl Jones, el artista apareció sobre el escenario y permaneció inmóvil durante cerca de 2 minutos mientras escuchaba la ovación del estadio. Este artista, que sacaba uno de sus grandes éxitos, que lo recordamos ahora, Billie Jean.

0: Donato y Estefano apareciendo con nuestro TVT en esta fecha, en donde recordamos clásicos momentos únicos, ¿no? A través de la música, entre la línea del bien y la del mal. Ahí está. Y continúa desarrollándose con mucho éxito la Expo Mambay 2026 en su 29ª edición. Ayer estuvimos compartiendo un momento muy especial, una noche realmente importante. Se dio lugar en el Salón Social del Campo Ferial la noche Interfisa, en donde la sucursal de Pedro Juan Caballero dio un momento especial, ¿no? Un encuentro entre todos para que también pueda decir que es un patrocinador, una vez más, patrocinador oficial de este gran evento del trabajo. La noche Interfisa, conversamos con el gerente de la sucursal Pedro Juan Caballero, el abogado Enrique Álvarez. Aquí está la nota que hemos captado en dicha ocasión.
1: Gracias, Leder, gracias por venir también a prestigiar. Asimismo, como dijiste, nos agrada, realmente estamos muy felices de más una vez ser el banco oficial de la Expo Mambay, y estamos muy felices también de recibirle hoy en nuestra noche Interfisa a todos los clientes y amigos. Estamos muy felices de también apoyar este crecimiento de toda la ciudad y, como no, también del departamento de Amambay. Como es sabido, es un departamento donde la agricultura y la ganadería pisan muy fuerte. Son los rubros principales para la ciudad y para el departamento. Y hoy nos complace poder recibirle a estos amigos agricultores y ganaderos y también, como no, comerciantes, ¿verdad?
0: El banco que es como un brazo derecho del trabajo principalmente, ¿no? Brindando oportunidades.
1: Así mismo, ofreciendo servicios que puedan ayudar también a todos los clientes a seguir fortaleciendo todo el trabajo que ya viene llevando hace varios años, ¿verdad? Y también quería comentar que nosotros hacemos parte de un grupo, de un gran grupo de pedrojuaninos, que es el Grupo Coborno, y estamos muy felices de acompañar, como dijiste, este crecimiento. Hace 3 años esta comisión directiva de la Expo Mambay está viniendo trabajando muy fuerte y nosotros estamos apoyando desde entonces a este evento.
0: Hablando de oportunidades, de pequeños a grandes productores, siempre están las puertas abiertas para poder observar planes, ver las facilidades para realmente apostar al progreso, ¿no?
1: Así mismo, primero para eso estamos, para apoyarles, para poder también guiarles en sus planificaciones a futuro. Así es.
0: Bueno, muchísimas gracias y gracias por recibirnos.
1: Muchas gracias a ustedes y espero que disfruten de la noche también.
0: Ahí está el abogado Enrique Álvarez, gerente de la sucursal de Pedro Juan Caballero de Banco Interfisa, hablando de esta importante reunión que se llevó a cabo el día de anoche, el día de ayer en horas de la noche, digo bien, en el campo ferial Marcos Paredes Ramírez, un encuentro ameno entre productores, empresarios, emprendedores y familias que apuestan realmente por el progreso de esta tierra. 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
11: Dólar guaraní se cotiza en la compra 5.580, en la venta 5.720. El real con el guaraní se cotiza en la compra 1.100, en la venta 1.140. El dólar con el real en la compra 5.04, en la venta 5.16.
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0: Status Quo, Whenever You Want, un clásico apareciendo en nuestro playlist del día de hoy, en esta mañana gris. Todavía no apareció el sol, ¿sí?
1: Eder Gámez, en la comunicación.
0: ¿Aún no ha aparecido el sol? A ver, ¿qué nos dice el pronóstico? Aprovechando que estamos hablando del clima. Temperatura de 20 grados. Pronóstico de cielo nublado, como a las 12, hasta las 12 por lo menos nublado. A la tarde podría aparecer el astro rey. Ráfagas de viento de hasta 18 kilómetros por hora. Y 65% de probabilidad de precipitaciones para el día de hoy. Todavía se anuncian precipitaciones. Máxima de 23 grados. Pronóstico para mañana. Mínima de 16 grados, máxima de 23. Con 45% de probabilidad de precipitaciones. Para el sábado ya no se anuncia lluvia. Día soleado con mínima de 13 grados, máxima de 23. ¡Anímate a dar el salto y acelerar el año en tu negocio! 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

0: Vamos avanzando la mañana de hoy jueves a puertas de otro comienzo de fin de semana. Y bueno, hoy estamos con este jueves de TVT, ¿no? Ya vamos a disfrutar dentro de un ratito, después del bloque de noticias que prepara el departamento de prensa, más un clásico. 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
14: Curso de cocina navideña del SNPP ofrece oportunidades de capacitación para mujeres. Pedro Juan Caballero. El curso de cocina navideña impulsado por el SNPP en el Centro Regional de Mujeres cuenta actualmente con 33 participantes y todavía dispone de dos lugares para mujeres interesadas en aprender y emprender. La profesora Andrea Galeano, instructora del Servicio Nacional de Promoción Profesional SNPP, charló sobre el desarrollo del curso.

0: fin de año. Pontaponá Eduardo Campos anuncia cambios en el Departamento de Salud. El intendente de Pontaponá Eduardo Campos anunció cambios en la dirección del Departamento Municipal de Salud. Daniel Cayat deja el cargo tras casi 2 años en el puesto y la subsecretaria Mariane Silvestre Quiñones asumirá la dirección del departamento.
1: Noticias nacionales.
0: Caudal del río Paraná podría alcanzar los 121 metros. La crecida del río Paraná mantiene en alerta a las comunidades ribereñas ante la posibilidad de que el nivel llegue a 121 metros sobre el nivel del mar en los próximos días. Itaipú atribuyó la suba a las lluvias superiores a las previstas en las cuencas del Ensamble y el río Iguazú. Restablecen servicio de transferencia bancaria. Problemas en el servicio de transferencia en las últimas horas. El BCP, Banco Central del Paraguay, comunicó que las fallas en el sistema de transferencias se solucionaron y el servicio ya está disponible. Informamos que el servicio del sistema de pagos, SIPAP, ha sido restablecido. Gracias a la comprensión, reportó parte del comunicado el BCP, Banco Central del Paraguay, tras casi 2 horas de haber reportado inconvenientes técnicos.
1: Noticias internacionales.
0: Una nueva encuesta arrojó que la diferencia entre Flavio Bolsonaro y Lula da Silva es de 2 puntos a favor del senador. El sondeo de Quaes reflejó un empate técnico a 11 días del balotaje en Brasil, con un margen de error que iguala la contienda. Este domingo habrá un debate en televisión. El senador Flavio Bolsonaro, el candidato más votado en la primera vuelta de las elecciones presidenciales de Brasil, aventaja por 2 puntos al actual presidente y aspirante a la reelección, Luis Inácio Lula da Silva, 46% frente al 44% según una encuesta de intención de voto publicada este miércoles. Tras controversia, Milei se echa atrás en el intento de flexibilizar límite a venta de tierras a extranjeros en Argentina. El gobierno del presidente de Argentina, Javier Milei, se echó atrás este miércoles en su intento de flexibilizar los límites de la venta de tierras a extranjeros, un asunto que ha generado fuerte controversia en el vecino país.
1: Deportes.
0: Cerro Porteño gana en penales y es semifinalista de la Copa Paraguay. Con un juego complicado, el azulgrana dejó en el camino al rayadito en tiempo complementario. Igualaron 2-2 y por penales clasificó a semifinales Cerro Porteño. Sol de América también es semifinalista tras gran remontada. Sol de América venció por 3-2 a Temeterú luego de ir perdiendo 2-0 y está entre los 4 mejores de la Copa Paraguay. Precisamente, Cerro Porteño se enfrentará en semifinales a Sol de América.
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0: Geniño y María Facundes hicieron esta música que se llama Peón Tatuado. Peón Todo Tatuado.
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0: Bueno, hablando de esta música y de peón, de la moda country, ¿verdad? En estos momentos se desarrolla la Expo. Voy a mirar aquí, aprovechando el programa. No, acá en el celular tengo, ¿eh?

0: Bueno, aquí está. Ayer estuvimos en la noche Interfisa. Para hoy jueves, continúa el trabajo de jurado de calificación de la raza Nelore para la competencia, ¿verdad? Hay un almuerzo al mediodía ofrecido a los expositores de bovinos de la ERP. A la tarde, feria invernada por pantalla, ovinos en vivo. A la noche, a las 21 horas, inicia el rodeo americano. Luego, jueves de nostalgia en el patio de comidas. Y en el rodeo central, la noche, BNF Stand. Imperdible una vez más, la Expo Amambay en su 29ª edición. 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

0: La música de Titans gustaba tanto Givosé. 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

13:06 en todo el país. Buenas tardes, bienvenidos a Navegamos, iniciando con Human Nature en la 100.5 con Matt Johnson y Alex Francis. Esto es Navegamos. ¿Cómo estamos? Espero que súper bien. Ya estamos dando el puntapié inicial en tu tarde de hoy jueves. Sí, jueves 15 de octubre de 2026. 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
1: Soy Douglas Barrios, un servidor de todos. Hasta las 17 horas tenemos en este preciso momento 22 grados con una sensación térmica de 23 y la máxima prevista es de hasta 24 y la mínima de 16 grados. Gracias por estar con nosotros. Aquí ya estamos dando el puntapié inicial de manera oficial. Navegamos con la canción de Luca, Porta Aberta.

Recordando la canción del italiano Tiziano Ferro, Alucinado, 13 con 15 minutos. Esto es Navegamos. Es momento de marcar la primera pausa en esta magnífica tarde. Al regreso tenemos otras canciones más que nos acompañan hasta las 17 horas. Y hoy, justamente jueves, no te olvides que tenemos una entrada para Cinex del Shopping Dubai para regalarte a vos al 0971-824-100. Espero tu participación. Sí, vuelvo a repetir, una entrada para Cinex al 0971-824-100. Aguardo tus datos, tu saludo, tu mensaje.

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0: 13:27, Need Your Love de One Republic a estas horas. Luego de escuchar a Jason Mraz aquí en la 100.5, también al principio de este bloque navegamos con los auspicios de la cooperativa multiactiva Bora y Ju Limitada, RS Luz Inteligencia e Iluminación para un Mundo Moderno y Apimentadas, Lingerie y Sex Shop, donde la sensualidad encuentra el romance.
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0: Y la canción que está en la lista aguardando es Ricky Martin, Luan Santana, versión en portugués, una grabación actual de Extraño.

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0: Jueves 15 de octubre de 2026 y jueves de TVT para recordar a Belén Drake con Sorbito de Amor cuando son 13:43 en todo el país. Y no se olviden que hoy tenemos una entrada para Cinex del Shopping Dubai 0971-824-100 más que habilitado y ya estamos recibiendo las primeras participaciones. Gracias a Jessica Tamara Torres de León con terminación 915. Buenas, excelente la programación siempre. Me gustaría participar del sorteo para la entrada al cine. Ahí está. Ya está participando entonces por esta entrada para Cinex del Shopping Dubai. Vos también podés hacer lo mismo. El WhatsApp está habilitado. Vuelvo a repetir, 0971-824-100. ¿Qué te parece? Más canciones como esta que suena a continuación.
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0: 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Seguimos recordando buenas canciones. Uno, su santo bateo en vivo con Mateus y Kawan.
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14: 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Un temazo para escuchar. La Berizo, Madrugada.

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5: 14:06.
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Según quien, la música de Maluma con Carin León, 14 con 17 minutos. Estamos estrenando otra hora más. Bienvenidos a Navegamos. 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Por aquí arrancábamos con Teddy Swims, Bad Dreams y Armandinho Sentimento. Quédate por allí porque tenemos mucho más a continuación.

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Jueves 15 de octubre 2026. Pura buena onda en tu FM, la 100.5. Recordándote que tenemos una entrada para Cinex del Shopping Dubai, 0971-824-100, aguardando tu participación. Avicii, Levels, aquí en Amambay.

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0: Jornada de asistencia integral y servicios en Pedro Juan Caballero. La cooperativa Boraijú realizará este sábado 17 de octubre una jornada comunitaria en su sucursal del barrio San Gerardo en Pedro Juan Caballero. La actividad ofrecerá atención médica gratuita y servicios de estética en el marco del Octubre Rosa. La cooperativa Boraijú llevará a cabo este sábado 17 de octubre su programa de asistencia social denominado Boraijú en tu comunidad. La actividad tendrá lugar en las instalaciones de su sucursal ubicada en el barrio San Gerardo de Pedro Juan Caballero, en el horario comprendido entre las 8 y las 16 horas. Pon tapón a estudiantes de las escuelas Jardín Ivone y Prefeito Ademárquez son finalistas del programa Agrio. Dos estudiantes de la red educativa municipal de Pon Tapona figuran entre los finalistas de una nueva edición del programa Agrio, desarrollado por el Servicio Nacional de Aprendizaje Rural en Mato Grosso do Sul. Los estudiantes representarán al municipio en la competencia estatal, cuya ceremonia de premiación se llevará a cabo el 19 de noviembre a las 12 del mediodía en el Centro Comercial Bosque dos Ipés de Campo Grande.
1: Noticias Nacionales.
0: Paraguay a ciegas ante las tormentas. Con suerte se tendría nuevo radar en 2028, mientras la DINAC confirmó la adjudicación para la reparación del radar ubicada en la UNA, la adquisición de un segundo equipo para el sur del país sufrió un revés debido a los ajustes aplicados por el Ministerio de Economía. Se prevé solicitar una ampliación en 2027. Por otra parte, política, Cartes y Abdo pactan otro encuentro. La próxima cita será en la ANR. Tras el primer acercamiento luego de varios años entre los expresidentes Horacio Cartes y Mario Abdo Benítez, se prevé otro encuentro entre ambos. Esta vez se hará en la Junta de Gobierno de la Asociación Nacional Republicana ANR el próximo lunes o martes, según afirmó este jueves el diputado Mauricio Espínola.
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0: El Congreso de Brasil aprobó el recorte de la semana laboral a 5 días. La enmienda constitucional, impulsada por el mandatario Luiz Inácio Lula da Silva, eliminó el sistema 6x1 y añadió un día de descanso semanal, tras 2 votaciones realizadas en una misma sesión del Senado. Estados Unidos, Florida, podrá aplicar restricciones a las redes sociales para menores de 14 años. Una corte federal de apelaciones revocó la medida cautelar contra la ley estatal, que también exige autorización parental para usuarios de 14 y 15 años.
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0: Atlético Mineiro golea al Torque y pone un pie en la gran final de la Sudamericana. Atlético Mineiro puso pie y medio en la final de la Copa Sudamericana 2026 al golear 3-0 anoche de local al Montevideo City Torque en el partido de ida de las semifinales del torneo continental. Por último, Palmeiras derrota de visita a Fluminense. Palmeiras de los paraguayos Gustavo Gómez, Ramón Sosa y Mauricio derrotó a Fluminense en el Maracaná para justamente en este partido de la ida ya prácticamente colocar a semifinales de la Copa Libertadores una gran oportunidad. Se impuso este miércoles por 2-1 a Fluminense en el partido de ida de la semifinal brasileña de la Copa Libertadores y con los 3 puntos conquistados en el Maracaná, garantiza cupo nuevamente en la final del torneo continental con un empate en casa la próxima semana.
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15: 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I'm Wrong de Nico Vincent.

0: la música de Luis Fonsi y Dalvin, la melodía Me Despido, la canción que se encuentra exactamente en la posición número uno de esta semana en Amambay FM. 3:12 p.m. en todo el país. Seguimos avanzando lentamente. 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Bien, saludos a Adriana Froes, que está en sintonía desde su lugar de trabajo, la farmacia Labo Vitae. Quiere escuchar la música de Legión Urbana. Eduardo y Mónica dice: quiero participar de un sorteo. Excelente, muchas gracias. Saludos a cada uno de ustedes quienes están en sintonía de la 100.5 y escuchando, de hecho, cada canción que suena al aire aquí en esta programación. Es la tercera hora de Navegamos para seguir juntos. 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

El éxito de Akon's Beautiful Day aquí, cuando vamos avanzando 15 con 32 minutos. Wisin con Jay Cortez y los legendarios estaban con la interpretación de la canción titulada

El británico Calvin Harris, que estará en Río. Sí, TV Globo confirma concierto gratuito en Copacabana para 2027. Hablamos de Calvin Harris, que va a ofrecer un concierto gratuito en Copacabana en noviembre de 2027, inaugurando la temporada de verano y marcando el debut de Río Summer Sounds, un nuevo proyecto de entretenimiento de TV Globo. Obviamente, la TV Globo, con otros recursos, está poniendo la plata, pero es abierto a todo público. Tras Madonna, Lady Gaga y Shakira, Copacabana acogerá otro mega show internacional gratuito. Calvin Harris, sí, va a inaugurar la temporada de verano oficial del país y va a marcar el debut de Río Summer Sounds, un nuevo proyecto de entretenimiento centrado en la música electrónica y grandes espectáculos en la playa. Así que el show tendrá lugar en noviembre de 2027, según la TV Globo. TV Globo anuncia el Festival Río Summer Sounds con ediciones garantizadas hasta el año 2031. Así que cada año se va a realizar esta gran edición de... A ver, el nombre justamente es el Río Summer Sounds. La noticia fue revelada por TV Globo este miércoles 14 durante un evento dirigido al mercado publicitario celebrado en São Paulo. Río Summer Sounds tendrá confirmaciones exactamente de varias ediciones más anuales durante 5 años en las playas de Copacabana, consolidando así la Costa de Río en el circuito internacional de mega espectáculos abiertos al público. La actuación de Calvin Harris se va a transmitir en vivo por TV Globo y sus plataformas digitales, lo que garantiza un alcance a nivel nacional y va a promover la imagen de Río de Janeiro en el mercado global del turismo y también del entretenimiento. Así que el próximo año 2027, justamente, va a darse el puntapié inicial de Río Summer Sounds. ¿Con quién? Con Calvin Harris. De repente, si querés recordar una canción de este gran DJ productor británico, suena Feel So Close.

Es la voz de que exactamente en vida fuera, Nechio, ahí a tu baile. Y justamente esta semana se dio la noticia de que fallecía por complicaciones de salud. Así que a los 60 años de edad, el brasileño Nechio dejó de existir, dejando legado a través de cada melodía y canción que, por supuesto, ha hecho bailar a muchos desde los años 90 en adelante. 15 con 43 minutos. Lo que sigue a continuación es una breve pausa.

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8: El dólar con el guaraní cotiza para la compra 5.550 guaraníes y para la venta 5.800 guaraníes. El real con el guaraní para la compra cotiza 1.080 guaraníes y para la venta 1.150 guaraníes. Ya el dólar con el real para la compra cotiza 5 reales y para la venta 5 reales con 17 centavos.
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0: Oriente Dios te lo dije.
1: La música de Tito el Bambino, Mi Cama Huele a Ti, para recordar en este jueves de TVT.
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1: Bienvenidos a Algo Interesante aquí en la 100.5. ¿Sabías que casi todos los robots con forma humana que se vendieron en el mundo este año 2026 salieron directamente de China? Sí, porque ellos son los únicos capaces a día de hoy de fabricarlos en masa y mucho más barato que nadie. Así que tienen el 97% del mercado, que justamente indica de que cada 100 robots humanoides que se enviaron en los primeros meses de 2026, 97 salieron de fábricas chinas. Casi la totalidad del negocio está en sus manos. Pasa que ellos controlan las piezas clave porque fabrican casi todos los motores, baterías, sensores e imanes que necesita un robot para moverse. Si una empresa de Estados Unidos como, por ejemplo, Tesla, con su robot llamado Optimus, intentara fabricar todo sin comprarle partes a China, el costo se le iría casi al triple. Así que inclusive el propio Elon Musk con su empresa Tesla compra partes de China para poder, de hecho, fabricar su robot llamado Optimus. Pero una pregunta que no quiere callar: ¿qué tan útiles son a día de hoy aún estos robots humanoides? La realidad es que la mayoría todavía son lentos, algo torpes y sirven más para exhibición o propaganda, para que justamente demuestre de que esto cada vez más está avanzando. Solamente unos pocos están en fábricas reales cargando cajas o clasificando piezas electrónicas. Ya hay algunos ejemplares en algunas fábricas alrededor del mundo que realmente están trabajando, reemplazando a unos poquitos seres humanos todavía. Pero hay una pelea con Estados Unidos, en donde justamente Estados Unidos sigue siendo mejor en cuestiones de programar el cerebro de estos robots, el software y los algoritmos inteligentes, la manera en que va a interpretar, y eso se programa. Pero China, por otra parte, gana por goleada en el cuerpo. Tienen las fábricas listas, producen a toda velocidad y planean hacer que estos robots cuesten menos de $17,000 en pocos años. Menos de $17,000 en pocos años. Mismo así, creo que no es tan fácil de conseguirlo. Pero bueno, es así básicamente. Pasa lo mismo que con los autos eléctricos o los celulares. Mientras otros diseñan las ideas, China ya armó la fábrica para llenar el mundo con sus máquinas a precio de remate. Es lo que sucede. Y aquí veremos cómo van avanzando con esta cuestión, aunque veamos mucho en las redes sociales, veamos mucho en noticieros, que por ejemplo China lance robots, que Estados Unidos también lo haga. Aún así hay mucha tela por cortar, porque por un lado, como dice la información de Algo Interesante, Estados Unidos es bueno programando para ver cómo va a tener vida, de hecho, ese robot. Y China, por otra parte, es bueno ya colocando exactamente la carcasa y el movimiento práctico para ver cómo este robot humanoide va avanzando. 15:57, casi terminando la hora, tenemos más canciones.
4: ¡Más barú!

Última hora de Navegamos Lifetime. Suena aquí 16 con 17 minutos en todo el país. 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Arrancábamos con Jungle y Sunshine y Manuel Turizo de 100 a 0.

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1: Zeneto y Cristiano, hoy, Tudo Bem, es la canción que suena en esta última hora.

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Jueves de TVT Dálmata, sexo en la playa, 4 de la tarde con 35 minutos en todo el país. Bueno, más canciones con Florida My House. Luego tenemos una breve pausa.

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0: 16:53, Anita, Romeo y Daddy Yankee, dura las canciones del género urbano, el reggaetón aquí en Navegamos.
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0: La última entrega de algo interesante, hablemos de Paraguay. Sí, te cuento que en Paraguay se come 4 veces más pollo que hace 10 años y que en nuestras granjas se cría tanto pollo que ya se vende a países como Irak, Vietnam, para no llenar de más las carnicerías locales. ¿Sabías de eso? Pues bien, en fin y al cabo, comemos mucho más pollo. Antes, cada paraguayo comía en promedio 10 kilos de pollo al año. Hoy ya andamos por los 40 kilos por persona al año. Se consume más pechuga, muslo y menudencias que nunca. Y con esto, es justamente en lo que va del año 2026, la venta de pollo paraguayo al extranjero casi se duplicó. Pasó de mover unos 8 millones de dólares a meter cerca de 40 millones de dólares. El país que más nos compra pollo no es un vecino, sino que es Irak. ¿Sabías de eso? Sí. Se queda con 1 de cada 3 pollos que salen de nuestro país. Después le siguen Vietnam, Albania y Kosovo. Países impensados realmente que jamás diríamos que comprarían a cantidades. Pero sí, la lista es así. Irak, Vietnam, Albania y Kosovo. Lo que pasa es que las granjas y los frigoríficos locales están sacando tanto pollo que las despensas y supermercados de nuestro país ya no dan abasto para poder comprar todo. Por eso necesitan que el gobierno consiga permiso para venderle urgente a regiones como Europa o también a Chile, porque si no, se les va a quedar la carne amontonada en las cámaras de frío y si esto va, de hecho, a mantenerse por mucho tiempo, tampoco conviene a todos. Así que allí está la estadística de que en Paraguay se consume 4 veces más pollo que hace 10 años atrás en la actualidad. Son 16:56, así que a cenar pollo nuevamente hoy para sumar esa estadística seguramente.

You are a superstar, la canción que suena la voz de Take That aquí en la 100.5. Gracias por la excelente compañía en esta fecha de hoy, jueves de TVT en Navegamos. Ha sido todo por aquí. Gracias a quienes participaron por la entrada para Cinex del Shopping Dubai al 0971-824-100. La persona ganadora es Jessica Tamara Torres de León. Gracias por tu participación. Ya la producción va a entrar en contacto contigo para poder enviarte tu entrada virtual. Muchas gracias. 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Ha sido todo por aquí. Permiso. A continuación, Dina Ramírez para acompañarte en otra edición de Control Remoto. Chau, chau.

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3: 17:03. Buenas tardes. ¿Cómo están ustedes? Estamos a jueves 15 de octubre de 2026, primera quincena de octubre. Hoy estamos mandando ya para atrás. 22 grados la temperatura, de calor húmedo, nubes y claros a esta hora. Está soplando viento al sector suroeste a 35 kilómetros por hora. Y comenzando nuestro programa Control Remoto, soy Dina Ramírez. Buenas tardes a todos. Feliz tarde de jueves. Aquí estamos en la 100.5 para escuchar un montón de músicas geniales. Algunas que otras noticias de lo que pasó en el país y en el mundo. Por ejemplo, vamos a contar sobre la salud del Papa, cómo sigue su evolución, su mejora. La noticia a nivel Paraguay es todo política. En el Brasil, la reducción horaria de trabajo que se llevó la noticia más buena. Todas las personas que trabajan en el Brasil y en todo el Brasil, claro, de eso también vamos a hablar y muchas otras cosas más. ¿Cómo están ustedes? Aquí estamos en Control Remoto para comenzar esta tarde con buena música y la presentación de RP Shopping Hogar. 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

0: Comenzando control remoto así con buena música. Esta tarde nublada de jueves, pero gracias a Dios, ni una gota de agua cayó encima de mi cabeza esta tarde. Eso es lo más importante. 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

0: Martin Garrix con You Too cantando para nosotros en esta tarde soleada, aunque ustedes no lo crean. Ya tenemos un sol espectacular a esta hora de la tarde. Y escuchando Mambay FM Control Remoto, muchas canciones llegarán todavía. Y la buena noticia es para compartir. El Brasil reduce la edad de responsabilidad y también sobre el horario, que viene muy bien. Voy a buscar enseguidita nada más y contarles a ustedes sobre ese cambio de horario que viene para el trabajo. Aquí está. Fin del horario laboral largo. Fin de reglas 6x1, comprender qué profesiones se verán afectadas por el cambio y cuáles quedarán excluidas. La propuesta prevé una semana laboral de 40 horas y permite horarios diferenciados en sectores como la sanidad, la seguridad y el transporte, respetando al mismo tiempo los límites de trabajo y horario de descanso. Muy buena noticia. De esto y mucho más vamos a estar hablando también esta tarde en Control Remoto.
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6: Soy Ever Gámez y aquí les presento el compendio de noticias correspondiente al día de hoy.
4: Noticias locales.
6: Cooperativa Moraijú prepara jornada de asistencia integral y servicios en Pedro Juan Caballero. La Cooperativa Moraijú realizará este sábado 17 de octubre una jornada comunitaria en la sucursal del barrio San Gerardo en Pedro Juan Caballero. La actividad ofrecerá atención médica gratuita y servicios de estética en el marco de Octubre Rosa. El programa de asistencia social denominado Moraijú en tu comunidad tendrá lugar en las instalaciones de la sucursal ubicada en el barrio San Gerardo, en el horario comprendido de 8 a 16 horas. Punta Poná. Eduardo Campos anuncia cambios en el Departamento de Salud. El intendente de Punta Poná, Eduardo Campos, anunció cambios en la dirección del Departamento Municipal de Salud. Daniel Callat deja el cargo tras casi 2 años en el puesto y la subsecretaria Mariana Silvestre Quiñones asumirá la dirección del departamento.
4: Noticias nacionales.
6: Caudal del río Paraná podría alcanzar los 121 metros. La crecida del río Paraná mantiene en alerta a las comunidades ribereñas ante la posibilidad de que el nivel llegue a 121 metros sobre el nivel del mar en los próximos días. Itaipú atribuyó la suba a las lluvias superiores a las previstas en las cuencas del Ensamble y el río Iguazú. En el ámbito político, Cartes y Abdo pactan otro encuentro. La próxima cita será en la ANR. Tras el primer acercamiento luego de varios años entre los exmandatarios de Paraguay, Horacio Cartes y Mario Abdo Benítez, se prevé otro encuentro entre ambos. Esta vez será en la Junta de Gobierno de la Asociación Nacional Republicana, ANR, el próximo lunes o martes, según informó este jueves el diputado Mauricio Espínola.
4: Noticias internacionales.
6: Estados Unidos, Florida podría aplicar restricciones en las redes sociales para menores de 14 años. Una corte federal de apelaciones revocó la medida cautelar contra la ley estatal, que también exige autorización parental para usuarios de 14 y 15 años. Una nueva encuesta arrojó que la diferencia entre Flavio Bolsonaro y Lula da Silva es de 2 puntos a favor del senador. El sondeo de Quaest reflejó un empate técnico a 11 días del balotaje en Brasil, en un margen de error que iguala la contienda. Este domingo habrá un debate en televisión. El senador Flavio Bolsonaro, el candidato más votado en la primera vuelta de las elecciones presidenciales en Brasil, aventaja por 2 puntos al actual presidente y aspirante a la reelección, Luis Inácio Lula da Silva, 46% frente al 44% según esta encuesta divulgada este miércoles.
4: Deportes.
6: Cerro Porteño gana en penales y es semifinalista de la Copa Paraguay. En un juego complicado, el azulgrana dejó en el camino al Rayadito San Lorenzo y avanzó a semifinales de la Copa Paraguay. Palmeiras derrota de visita a Fluminense. Palmeiras de los paraguayos Gustavo Gómez, Ramón Sosa y Mauricio derrotó a Fluminense en el Maracaná por la ida de la Copa Libertadores de América en instancias semifinales. Palmeiras se impuso este miércoles por 2-1 a Fluminense en el partido de ida de las semifinales de la Copa Libertadores de América.
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0: a Katy Perry estamos escuchando en esta tarde linda de jueves en Control Remoto y también a otros artistas. Tenemos un montón de cosas que compartir esta tarde. Saludos a la gente del grupo Control Remoto, para los que están trabajando todavía a esta hora de la tarde. Saludos a sus trabajos, mucha fuerza, falta poco para salir. Son las 17:43 y para los que llegarán con el turno nocturno, eso vamos a dejar para más adelante. Por ahora, breve pausita comercial y tengo más canciones. ¿Quién está de cumpleaños hoy? Nuestra querida amiga, a ver, por aquí encuentro su nombre. Ella es Teresa, está de cumple. Teresa, muchas felicidades, que Dios te bendiga, que pases súper, súper, súper.
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0: Es control remoto con Alex Adair. Estás escuchando conmigo en esta linda tarde y soleada en la 100.5. Feliz primavera para todos. Y Hilary Swank anuncia su embarazo a los 52 años. Hoy día ya nadie tiene prisa por buscar un hijo y traer al mundo. Hilary Swank anunció en su perfil de Instagram que está embarazada de su tercer hijo. La actriz de 52 años ya es madre de los mellizos Aya y Om, de 3 años, fruto de su relación con Felix Snyder. Hilary suma una lista de actrices que han anunciado un embarazo después de los 40 años. En junio, Anne Hathaway, de 43 años, reveló que espera su tercer hijo. En abril, Natalie Portman, de 44, también anunció que será madre por tercera vez. Y así por delante.
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0: Solo se vive la vida escuchando a Mambay FM. Estamos en control remoto, comenzando en esta linda tarde y soleada de primavera. Qué gusto desearles a ustedes una buena tarde viendo este sol brillante y escuchando la 100.5.
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0: ¿Recuerdas la noche del 21 de septiembre? Claro que no lo podés olvidar. Esta canción Septiembre del grupo Heart One and Fire habla sobre la nostalgia, el amor verdadero y el recuerdo feliz de una noche especial de primavera. Aquí estás escuchando conmigo para comenzar esta segunda hora y viviendo una tarde de primavera por fin después de días de invierno. 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Y escuchen esta noticia que es muy interesante. 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

0: Aquí estamos escuchando el tema número uno de la semana y llega con Luis Fonsi y Dalvin la melodía. Me despido. Otra música genial para escuchar en las tardes de Control Remoto.
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0: Tengo un mensaje que dice: hola, buenas tardes. Un feliz día para todos. Estoy antenado, comiendo sopa paraguaya y escuchando a Mambay FM. Y lo peor, me manda una linda fotografía de sopa paraguaya. A ver, ¿cómo vos te llamás? No me pusiste tu nombre. Eu. Hola, Eu, ¿cómo estás? ¿De qué barrio me estás escribiendo? Saludos a vos y a tu sopa paraguaya y gracias por escuchar a Mambay FM. Hola Mario, ¿cómo estás? Boa tarde, ¿cómo estás? Linda tarde para vos y toda la gente que están escuchando, especialmente del grupo Control Remoto. Y para la persona que está comiendo esa rica sopa paraguaya y escuchando la 100.5.
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0: Peter Björk con Victoria Bergsman, Your Falls. Estás escuchando conmigo. Es hora de ir a la pausa comercial y a la vuelta les cuento que Blondie vuelve con nuevas canciones.
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0: Blondie anuncia su nuevo álbum High Noon, la última grabación de Clem Burton. Este álbum es puro Blondie, una fusión de todas nuestras diferencias y diferentes influencias y épocas en algo nuevo, dijo David Harry. Tras 9 años, Blondie lanzará el álbum de temas inéditos el próximo 26 de febrero de 2027. Este trabajo marca la última grabación del baterista Clem Burkle, fallecido en 2025, con 13 temas. El álbum fusiona punk rock, ritmos latinos y música electrónica e incluye colaboraciones con artistas como Johnny Marr, cantautor y guitarrista del sencillo Spectral Eyes, grabado en Nueva York, producido por John Congleton y David Rams. El sonido combina sonido clásico del grupo con nuevas influencias contemporáneas. 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

Es Blondie cantando Head of Glass. Saludos para Hilda, que le encanta esta música. Hola Hilda, ¿cómo estás? Saluditos para vos. Saludos también para nuestros amigos Ediño y Bianca, la de Dourados MS. Un abrazo para todo el grupo Control Remoto. Quiero escuchar la música Lee Marrow, Mr. Fantasy, por Sana Peruca, dice. Hola Marioski, ¿cómo estás? A ver, aquí está tu música. Y buenas tardes a todos. Vos también podés mandar tu mensaje al 0971-824-100.

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Es María Becerra quien nos está cantando en esta noche. Ya buenas noches para todos. Esta noche de jueves en la 100.5. 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
6: 19 horas, 1 minuto.
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0: Hola, Milciades, ¿qué tal? ¿Cómo estás? Buenas noches para vos. Aquí está, ajá, Take On Me, cantándote a vos y a todos los oyentes quienes están escuchando la 100.5. 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

0: Seguimos en Control Remoto 1920. Tengo enseguida a Karol G con Shakira cantando para nosotros.
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0: Karol G con Shakira estamos escuchando con esta música que se llama Me va mejor sin ti, junto a Rosalía, cantando todas estas canciones para nosotros en la noche de control remoto. Enseguida estará con nosotros a partir de las 20 hasta las 23 horas. Hoy le toca el turno a Douglas Barrios para hacer la noche de las 100. Es para escuchar, interactuar, buena música, buena compañía. El tiempo ha mejorado, por suerte, y vamos a seguir así en la 100.
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0: Es a Michael Sempeño quien estamos escuchando con UPS 1938. Yuchu anuncia conciertos en San Paulo para 2027. Ellos vuelven al Brasil después de 10 años. Ofrecerán conciertos los días, confirmadísimo ya, 10 y 12 de marzo de 2027 en el Estadio Morumbí en San Paulo. Esta será la primera visita del grupo al Brasil en 10 años. Entonces, si sos seguidor o seguidora, te gusta Yuchu, prepárate ya.
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0: Aquí está Floyd Menor con Ozuna. Claro, la participación especial de Anita en esta música que se llama Gata Only. 43 de las 19, tiempo de ir a la última pausa comercial.
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nunca trae So Discontay. Qué lujo, qué música. Estás escuchando conmigo en control remoto. A todos, buenas noches. Estamos llegando a la parte final de nuestro programa. A todos, agradezco su sintonía. 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A ustedes gracias. Y nos quedamos con Douglas Barrio y La Noche de la Cien. De mi parte, hasta mañana a las 6 en Buen Día.

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20:06 en todo el país. Buenas noches con Bad Bunny y el éxito titulado El Club. Estamos arrancando la noche de la 100. Un gusto saludarles, soy Douglas Barrios. Bueno, estoy para acompañarles en esta noche. La compañera Ruth, por fuerza mayor, no ha podido estar con ustedes, pero seguimos aquí, pronta recuperación para ella. Así que seguramente mañana ya estará retomando nuevamente lo que es esta gran programación de las noches para acompañarte a vos en medio de tu descanso o tal vez en medio de tus quehaceres, a vos que te toca el turno noche para seguir laburando.

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0: Al final, ¿cómo fue esta jornada? Bastante cansativo para vos, o tal vez para algunos recién inicia porque están laburando. Como sea, buena música, tan solo un instante, los Enanitos Verdes en este jueves de TVT. Bienvenidos.

0: Y como siempre, de hecho, con su registro único, Coldplay Ever, The Drop is a Waterfall. Suena aquí a estas horas, cuando son 20 con 15 minutos en todo el país. Desearte a vos una noche excelente, por supuesto, en la frontera entre Pedro Juan Caballero y Punta Pora. 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

Los Pericos, Whiting y Maná, clavado en un bar, canciones que veníamos escuchando. Y ahora, Lucas Sergio Moa, aposta que te parece. 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Compartí con nosotros para disfrutar.

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Es un temazo cuando son 20 con 34 minutos. Van Halen con Can't Stop Loving You. Cuando, de hecho, en esta noche del día de hoy, jueves 15 de octubre de 2026, estamos recordando hermosas y, por supuesto, canciones que vienen a despertar emociones en una jornada que empezó muy temprano y ya va terminando rumbo para el descanso. Así que, justamente esta banda, escucharlo. Es una banda de hard rock estadounidense formada en 1972 en Pasadena por Eddie Van Halen, Alex Van Halen y Mark Stone. Luego se unirían al grupo el cantante, David Lee Roth y el bajista Michael Anthony. Así que juntos escribieron la historia desde aquel tiempo, 1972. Van Halen, Can't Stop Loving You. 20 con 35 minutos. Es el turno de los tipitos. Silencio.

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0: Así estamos prácticamente cumpliendo la primera hora de la noche de las 100 con Mr. Twin Sister Echo Arms, que está de fondo, al principio de este bloque Chapacé con Chegarotos Vosé. Así que desearte lo mejor en esta noche de jueves 15 de octubre 2026. Y finalmente la lluvia ya dejó de estar entre nosotros en esta jornada del día de hoy. Ya podemos decir que tenemos el clima estable, al menos con 18 grados a estas horas. La máxima fue pronosticada hasta 24 grados y la mínima de 16. El día de mañana tendremos una máxima de 24 grados y la mínima de 15 grados, 50% la humedad. Así que no hay riesgo de que tengamos una lluvia así como lo tuvimos en estos días aquí en la frontera. Ya el sábado y el domingo tendríamos, sí, jornada bastante soleada, así que a empezar a disfrutar de lo que ya tenemos nuevamente con respecto al clima bastante estable.
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0: Con ustedes FMK Cachiporros. Sí sale el sol, y por supuesto que sí, mañana sale seguramente.

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